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2: Macarena versión Boyside con Los del Río. Comenzó su recorrido internacional a mediados de los años 90 y alcanzó una dimensión mundial con sus diferentes versiones y remixes. La versión que hoy compartiremos, lanzada en 1995, incorporó elementos de pop y dance que ayudaron a llevarla al mercado internacional. El fenómeno Macarena fue gigantesco, llegó al número uno del Billboard Hot 100 y permanece aún incluso en grandes estadios. Pocas canciones consiguen que una melodía sea reconocida en cualquier lugar del planeta y además provoquen que todos quieran bailar. Los del Río lo lograron con Macarena. Cuando comienza esta canción resulta difícil quedarse quieto. Tú conoces el ritmo, recuerdas los pasos y seguramente también recuerdas dónde estabas cuando esta canción sonaba por todas partes. Los del Río llegan para ponerle sabor a este fin de semana y recordarte que bailar también es una forma de celebrar la vida.

0: El mejor plan del fin de semana puede comenzar justo con esta canción, o con una de Bad Bunny, con una de Marc Anthony, con una de Fonseca. Todo eso lo tienes aquí en la MQ Radio.
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0: Quito implementará un QR digital para identificar repartidores de delivery. Detalles ya mismo en la radio de Quito.

El municipio de Quito anunció una nueva medida de seguridad que permitirá a la ciudadanía identificar a los repartidores de servicios de entrega mediante un código QR digital. La herramienta facilitará la verificación de la identidad de quienes llegan a domicilios para entregar pedidos. La iniciativa busca generar mayor confianza entre usuarios y repartidores, especialmente en momentos en los que la seguridad se ha convertido en una preocupación cotidiana. La tecnología se incorpora así como un mecanismo adicional de identificación y prevención. 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

0: Nos encanta conectar con buenas noticias para las familias quiteñas y es por eso que hoy tenemos el gran gusto de conversar con la doctora Jocelyn Pavón, jefa de la Unidad de Salud Comunitaria de la Secretaría de Salud del municipio de Quito. Es un placer recibirle para hablar de esta excelente iniciativa que trae tanto bienestar para nuestros ciudadanos. Jocelyn, para empezar, ¿cómo nace esta hermosa iniciativa del municipio de Quito para ofrecer atención médica gratuita enfocada en el regreso a clases de nuestros estudiantes?
1: Esta iniciativa nace como un compromiso de la Secretaría de Salud del municipio de Quito de acercar los servicios de salud a las familias quiteñas. Justamente en esta etapa de regreso a clases, queremos brindar atención médica gratuita a nuestros niños, niñas y adolescentes, promoviendo la prevención de enfermedades y la promoción y educación en temas de salud, para garantizar que este nuevo inicio de clases, nuestra población inicie con las mejores condiciones de salud.
0: ¡Qué bien! Sin duda, es una labor maravillosa y de un impacto increíble. Ahora, Jocelyn, cuéntenos, por favor, a todos los padres y madres que nos escuchan, ¿cuáles son esos servicios de salud tan completos que encontrarán en los puntos municipales? ¿Y cómo benefician de manera directa el rendimiento y la alegría de los chicos en las aulas?
1: En nuestras superferias de regreso a clases, las familias podrán acceder a diferentes servicios de salud, como por ejemplo controles médicos, atención odontológica, actividades de prevención o de salud nutricional, actividades también enfocadas en la educación o hábitos de vida saludable, por ejemplo, en alimentación saludable, en ejercicio físico. Lo que estamos buscando es que nuestros niños, niñas y adolescentes reciban un control preventivo y oportuno que permita identificar situaciones que puedan afectar el bienestar de los estudiantes. Un niño sano puede concentrarse mucho mejor, puede aprender, puede jugar y puede disfrutar plenamente esta nueva etapa escolar.
0: Así es. Sabemos que la prevención es la mejor aliada en un ciclo escolar lleno de éxitos. Doctora, ¿cuáles son las fechas, lugares, horarios clave de estas jornadas para que ninguna familia se quede sin aprovechar este gran beneficio?
1: Durante este mes vamos a tener 3 superferias de regreso a clases. La primera se va a desarrollar el 15 de agosto en el Parque Central de Cotocollao de 9 a 2 de la tarde. Nuestra segunda superferia se va a desarrollar el 22 de agosto en el Parque Infa de Conocoto de 9 a 5 de la tarde. Y nuestra tercera feria se va a desarrollar el 29 de agosto en el Parque Central de Yaruquí de 9 a 3 de la tarde.
0: Muy bien, ¿qué mensaje compartimos con la ciudadanía y dónde pueden consultar más detalles para seguir construyendo juntos un Quito más saludable y próspero?
1: El mensaje que queremos compartir con las familias quiteñas es que la prevención es fundamental para cuidar nuestra salud y la de nuestros hijos. Desde el municipio de Quito, a través de la Secretaría de Salud, trabajamos para acercar los servicios de salud municipal, los cuales son gratuitos y de calidad, facilitando que las familias puedan acceder a ellos de una manera cercana y oportuna. Con la Superferia Quito Salud, regreso a clases, queremos acompañar a los niños, niñas y adolescentes para que inicien el nuevo periodo escolar con bienestar físico, nutricional, vocal y emocional. Invitamos a todos los padres y madres a aprovechar estos espacios, realizarse controles preventivos, recibir orientación del cuidado de su familia para que nuestros niños, niñas y adolescentes regresen a clases saludables, tranquilos y con bienestar y sobre todo con mucha alegría. Les invitamos también a seguirnos a nuestras redes sociales, Salud Quito, o si no, buscarnos a través de nuestras páginas como Secretaría de Salud.
0: ¡Qué gran noticia y qué excelente gestión! Muchísimas gracias a la doctora Jocelyn Pavón, jefa de la Unidad de Salud Comunitaria de la Secretaría de Salud del municipio de Quito. Le brindamos gracias por su tiempo y por compartirnos esta valiosa información y por trabajar de manera cercana por la salud y el futuro brillante de nuestros estudiantes en Quito. Sigamos con más en la MQ Radio.
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0: La semana tuvo de todo. Ahora nos toca quedarnos con algo de lo bueno, lo que nos gusta. Un par de buenas canciones con Miley Cyrus y Everything But a Girl.

0: Son las 19 horas con 34 minutos.
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2: Aitana, superestrella. Lanzada en 2024, Superestrella forma parte del universo musical de Aitana y muestra una faceta pop bailable electrónica de la artista española. El título juega con la imagen de una mujer segura de sí misma, independiente y consciente de su atractivo. Este fin de semana tú puedes convertirte en una superestrella, caminar con esa seguridad de quién sabe lo que vale y disfrutar el momento sin pedir permiso. Y si aparece esa persona que te mueve el piso, recuerda que también puedes dedicarle una mirada, una sonrisa y esta gran canción.

0: ¿Sabes realmente quiénes son tus amigos antes de necesitarlos? Una antigua reflexión atribuida a Sócrates plantea una pregunta que sigue teniendo mucho sentido en nuestros días. El amigo debe ser como el dinero. Antes de necesitarlo, hay que conocer su valor. Esta frase atribuida al filósofo griego Sócrates invita a reconocer la importancia de las amistades antes de atravesar una situación complicada. La idea no pretende comparar a las personas con bienes materiales, sino recordar que un vínculo verdadero se conoce y se cuida mucho antes de que llegue la necesidad. Una amistad sólida no se construye de un día para otro ni aparece solamente cuando surge un problema. Se forma con conversaciones, confianza, tiempo, lealtad y pequeños gestos cotidianos. Por eso, esperar a una crisis para descubrir quién realmente está dispuesto a acompañarte puede ser demasiado tarde. La reflexión cobra especial sentido en una época marcada por las redes sociales y los contactos instantáneos. Puedes tener cientos, miles de personas en tu lista y al mismo tiempo un círculo muy pequeño de personas verdaderamente cercanas. Y un detalle importante, la frase se atribuye a Sócrates, pero no existe un registro clásico inequívoco que confirme que él la pronunció. Más allá de su autoría, el mensaje permanece vigente. Valora a tus amigos cuando todo está bien, porque la verdadera amistad se construye antes de necesitarla.
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0: El Cuerpo de Bomberos de Quito mantiene las acciones para controlar el incendio forestal registrado en Tanlagua. Los equipos trabajan en la zona con labores destinadas a contener las llamas y evitar que el fuego continúe propagándose. Los incendios forestales representan un riesgo para la vegetación, la fauna y las comunidades cercanas. Las autoridades recuerdan la importancia de evitar cualquier actividad que pueda generar fuego en áreas naturales y de reportar oportunamente una emergencia.
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Y bien, así cerramos esta edición de Los Tiempos de Antes, justo cuando el fin de semana ya se está viviendo en Quito. Te llevas noticias, música, historias y una que otra reflexión para acompañar estos días. Ahora, a disfrutar, descansar, compartir con los tuyos y aprovechar cada momento. Desde MQ Radio, gracias por permitirnos acompañarte una tarde, una noche más. Que tengas un gran fin de semana, que disfrutes mucho. Nos encontraremos en la próxima edición de Los Tiempos de Antes. Hasta tanto, disfruta tu vida con la MQ Radio.

Son las 20 horas con 2 minutos. 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

le pareció? ¿Cómo le fue sonando? Y no me refiero a ir arremetiendo, sonando en sus oídos. ¿Cómo le fue? ¿Cómo fue degustando este manjar sonoro? En estos momentos presentamos a través de los 102.9. Yo feliz, yo contento como siempre. Y eso me dice, ¿no? ¿Qué felicidad que le da a usted siempre que está haciendo allá el programa en la radio? Es que de eso se trata, ¿no? De hacer lo que más a nosotros nos gusta. Y por supuesto, yo poder compartir la música, poder programarles, poder guiar un poco sus emociones en el transcurso de lo que dura los 30 minutos de la sesión de los MQ Mix. ¡Feliz! ¡Feliz de la vida! Momento, este ya es mi momento triste, cuando tengo que parar, ir a descansar, tomar agüita mientras sigue la programación de la radio. Ahí me pongo un poquito triste, no lo voy a negar, pero ya estamos más adelante con otra sesión más de los MQ Mix.

Son las 20 horas con 34 minutos. 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

0: talento ecuatoriano se hace presente con Nicky Dumas y Renkai, quienes presentan Cobardes, una bachata que retrata sus amores marcados por el miedo, el silencio y las palabras que nunca se dijeron. Con una interpretación llena de sentimiento y un videoclip grabado en los paisajes de la ciudad de Cuenca, este sencillo invita a dejar atrás los temores y vivir el amor sin reservas.
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0: Son las 23 horas con un minuto.
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0: Son las 3 de la madrugada. Con 4 minutos.
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Son las 4 de la mañana con 34 minutos.

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0: Son las 6 de la mañana, con un minuto.
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2: Audiencia, un gusto compartir con ustedes la efemérides de hoy. Un 16 de agosto de 1809, los habitantes de la ciudad de Quito se congregaron en el convento de San Agustín en la sala capitular para proclamar de una manera solemne la independencia. El marqués de Selva Alegre, don Juan Pío Montúfar, presidió este acto en compañía del arzobispo Cuero y Caicedo.

0: Un 16 de agosto de 1820, durante el verano de este año, supieron que los liberales de España habían forzado al rey Fernando VII a restaurar la Constitución de Cádiz. Las instrucciones para realizar la jura de la Constitución llegaron a Guayaquil en este día, cuando un grupo de individuos, incluido José de Villamil, pusieron de inmediato en circulación una petición firmada por los vecinos más notables y los líderes militares, a fin de que se cumpliese la voluntad del rey proclamando la Constitución. Un 16 de agosto de 1868, un terremoto de gran magnitud destruyó por completo las ciudades de Ibarra, Otavalo y Cotacachi, cobrando la vida de más de 20.000 personas en la región. A nivel mundial, este 16 de agosto se celebra el Día de la Montaña Rusa. Hasta aquí, la efemérides de la jornada.
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0: Son las 6 de la mañana con 33 minutos.
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0: Las 7 de la mañana con 2 minutos. 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Una funda o carcasa que cura la adicción al celular. Para combatir el uso excesivo del teléfono móvil, una empresa de neurociencia ha desarrollado una funda que rompe con todo lo esperado. En lugar de ser ligera, pesa casi 3 kilogramos, más que muchas laptops de 16 pulgadas. La idea de Mother Neuroscience es simple pero radical. Al hacer que el smartphone sea incómodo de sostener, tus manos y brazos se cansan rápido, lo que crea un bucle de retroalimentación contra el uso excesivo.
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0: La carcasa está hecha de acero inoxidable y se ajusta con tornillos, por lo que no se quita fácilmente. El producto, que se financia a través de una compañía colectiva, está disponible en versiones de acero inoxidable desde unos $210 y otra aún más pesada por $500. Mientras algunos lo ven como una icónica solución extrema, otros consideran que este enfoque físico más que tecnológico podría ser una forma práctica de reducir nuestro tiempo frente a la pantalla. ¿Te imaginas sostener tu celular como si fuera una pesa? 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
1: Son las 7 de la mañana, con 31 minutos.

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1: Audiencia, un gusto compartir con ustedes la efemérides de hoy. Un 16 de agosto de 1809, los habitantes de la ciudad de Quito se congregaron en el convento de San Agustín en la sala capitular para proclamar de una manera solemne la independencia. El marqués de Selva Alegre, don Juan Pío Montúfar, presidió este acto en compañía del arzobispo Cuero y Caicedo. Un 16 de agosto de 1820, durante el verano de este año, supieron que los liberales de España habían forzado al rey Fernando VII a restaurar la Constitución de Cádiz. Las instrucciones para realizar la jura de la Constitución llegaron a Guayaquil en este día, cuando un grupo de individuos, incluido José de Villamil, pusieron de inmediato en circulación una petición firmada por los vecinos más notables y los líderes militares, a fin de que se cumpliese la voluntad del rey proclamando la Constitución. Un 16 de agosto de 1868, un terremoto de gran magnitud destruyó por completo

0: excepto las ciudades de Ibarra, Otavalo y Cotacachi, cobrando la vida de más de 20.000 personas en la región. A nivel mundial, este 16 de agosto se celebra el Día de la Montaña Rusa. Hasta aquí, la efemérides de la jornada.
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2: Son las 8 de la mañana, con 3 minutos.
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5: El cantautor ecuatoriano Rommel Chávez continúa conquistando al público con una propuesta que combina romanticismo y música popular, gracias a su estilo auténtico y su cercanía con la gente. Escuchamos el sencillo Uno y Mil Razones, canción que habla del amor, la gratitud y de esos motivos que hacen inolvidable a una persona especial, con una interpretación llena de sentimientos.

0: No te pierdas de sus próximos proyectos musicales. Síguelo en redes sociales como @RommelChavezOficial en Instagram, Facebook, TikTok y YouTube.
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0: Son las 8 de la mañana, con 28 minutos. 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China vuelve a sorprender con sus avances tecnológicos. ¡No! Un grupo de robots humanoides realizó una impresionante exhibición de Kung Fu, ejecutando patadas, bloqueos, giros y movimientos coordinados con una precisión que dejó asombrados a los espectadores.
1: Ahora sí viene lo chido.
0: La demostración fue desarrollada por ingenieros especializados en robótica e inteligencia artificial, quienes buscan que estas máquinas sean capaces de mantener el equilibrio y reaccionar a diferentes situaciones en tiempo real. Más allá del espectáculo, el proyecto representa un avance importante en el desarrollo de robots cada vez más ágiles y autónomos.
2: ¡Ay, caramba!
0: Una muestra de que el futuro ya está aquí y viene practicando artes marciales. 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
1: Son las 9 de la mañana, con 29 minutos.
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Son las 10 de la mañana, con 32 minutos. 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
1: A veces una conversación puede cambiarlo todo. Así nació el regreso de Cara al Lodo, cuando el compositor, el intérprete y el productor Carlos Osejo volvieron a encontrarse para darle una nueva vida a una de las canciones más significativas de su trayectoria. En la voz de Sergio Sacoto nos presenta una nueva versión en la que fusiona la esencia de la música tradicional ecuatoriana con sonidos pop y rock. El tema forma parte del próximo álbum, Resuena en mí, transmitiendo resiliencia, esperanza y la emoción de volver a empezar.

0: las 11 de la mañana, con 33 minutos.
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0: oxidable y se ajusta con tornillos, por lo que no se quita fácilmente. El producto, que se financia a través de una compañía colectiva, está disponible en versiones de acero inoxidable desde unos $210 y otra aún más pesada por $500. Mientras algunos lo ven como una icónica solución extrema, otros consideran que este enfoque físico más que tecnológico podría ser una forma práctica de reducir nuestro tiempo frente a la pantalla. ¿Te imaginas sostener tu celular como si fuera una pesa? 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

0: las 12 del mediodía con 58 minutos. 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

talento ecuatoriano se hace presente con Nicky Dumas y Renkai, quienes presentan Cobardes, una bachata que retrata sus amores marcados por el miedo, el silencio y las palabras que nunca se dijeron. Con una interpretación llena de sentimiento y un videoclip grabado en los paisajes de la ciudad de Cuenca, este sencillo invita a dejar atrás los temores y vivir el amor sin reservas.

0: Son las 13 horas con 30 minutos.
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0: Son las 14 horas con 31 minutos.
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Son las 15 horas con 27 minutos. 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
1: A veces una conversación puede cambiarlo todo. Así nació el regreso de Cara al Lodo, cuando el compositor, el intérprete y el productor Carlos Osejo volvieron a encontrarse para darle una nueva vida a una de las canciones más significativas de su trayectoria. En la voz de Sergio Sakoto nos presenta una nueva versión en la que fusiona la esencia de la música tradicional ecuatoriana con sonidos pop y rock. El tema forma parte del próximo álbum, Resuena en mí, transmitiendo resiliencia, esperanza y la emoción de volver a empezar.
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0: Son las 16 horas con 28 minutos.
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0: Son las 17 horas con 33 minutos.
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3: 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Un comerciante libio recibe un cargamento de teléfonos Nokia 16 años después de haberlos pedido. En Trípoli, Libia, un comerciante vivió un momento insólito cuando finalmente recibió un cargamento de teléfonos Nokia que había pedido en 2010, 16 años después. La entrega quedó atrapada en almacenes durante años debido a la guerra civil que estalló en 2011, que colapsó la logística del país, paralizando las aduanas y dejando rutas comerciales interrumpidas. Tanto el remitente como el destinatario vivían en la misma ciudad, a pocos kilómetros de distancia, pero el paquete no llegó hasta principios de 2026. Cuando el comerciante abrió las cajas, encontró modelos clásicos y anticuados de Nokia, que ahora parecen en reliquias de otra era. La escena captada en video se volvió viral en redes sociales y generó risas, nostalgia y reflexiones sobre cómo los conflictos pueden detener incluso las tareas más simples. Una historia curiosa que muestra que a veces la espera puede rivalizar con la tecnología misma. 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

0: Las 18 horas con 30 minutos. 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Una muralla de cerveza en Bélgica.
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0: En Bélgica, una pareja recién casada regresó de su luna de miel y encontró una sorpresa insólita. Su casa estaba bloqueada por una muralla de más de 2.000 cajas de cerveza. La broma fue organizada por los amigos de la novia, quienes incluso contaron con la ayuda de una cervecería y un arquitecto para levantar la estructura. Y al final, la broma tuvo un lado positivo. Podrán devolver las cajas y recuperar un depósito de 4.200 euros. Una bienvenida poco común, pero sin duda inolvidable. 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
1: El cantautor ecuatoriano Rommel Chávez continúa conquistando al público con una propuesta que combina romanticismo y música popular, gracias a su estilo auténtico y su cercanía con la gente. Escuchamos el sencillo Uno y Mil Razones, canción que habla del amor, la gratitud y de esos motivos que hacen inolvidable a una persona especial, con una interpretación llena de sentimientos.